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Déjeme dejárselo a Simon Juveri así a capela. 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
10: Mira, yo tengo un caso. Resulta que yo tengo ahora mismo, tengo tres mujeres. Entonces, ¿qué pasa? Que de esas tres, las tres mujeres yo me las conseguí a un grupo. ¿Sabes? Esos grupos de WhatsApp que se forman. Entonces, yo tengo tres, ¿no? Y las tres que yo tengo en el grupo, ninguna saben. Entonces, iremos a hacer un junte. Un junte, eso es como una reunión de un grupo. Y van las tres para allá. Y las tres quieren verme allá en el grupo. Pero ninguna saben que yo tengo nada. ¿Qué hago ahí? No sé qué yo voy a hacer. Tengo la cabeza vuelta loca. Ayúdenme, por favor.
11: Lado el transportador. ¡Tú fuego!
12: Ah, ese es
11: fácil,
12: mío.
11: Manito.
12: Ese es mío.
11: Una solución a él, fácil y sencillo.
12: Ayúdalo.
11: Dale, dale. Esto es fácil. Un asunto mental.
12: A ver.
11: Claro y conciso.
12: Ajá.
11: Es lo que tiene que hacer lo siguiente: a cada una, ajá, citarla a una hora. Y me explico. Ramona, mira, oye, yo quiero que tú y yo la pasemos bien, pero en verdad, el junte a las 7. Yo quiero que tú estés, que estemos, que nosotros lleguemos a las 7 en punto para gozárnoslo bien y de ahí salgamos con un lado bacano.
12: Ajá.
11: ¿Verdad?
12: Sí, dale, dale.
11: Se la cito a las 7. A la otra la cita a las 9. Pero que la que él citó a las 7, ya a las 8, él dice, vámonos para todo el lado, fulana. Y allá, cuando está en ese lado, se junta, se inventa una excusa y arranca.
12: Es una locura.
11: Pero
12: tú estás poniendo la vaina peor. Es muy arriesgado.

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2: 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Entonces, iremos a hacer un junte. Un junte, eso es como una reunión de un grupo. Y van las tres para allá. Y las tres quieren verme allá en el grupo. Pero ninguna saben que yo tengo nada. ¿Qué hago ahí? No sé qué yo voy a hacer. Tengo la cabeza vuelta loca. Ayúdenme, por favor.
3: Resuelto, hombre, el día.
4: Mira, él lo que tiene que hacer es decir que él le cayó algo mal y tiene una vaina que no puede levantarse de la vaina, de la cosa blanca, de la letrina. Y a la otra decir que se le murió un familiar y así exclusivamente. Porque que lamentablemente, caso, si él llega ahí, él va a hacer carne para empanar.
3: O usa la clásica.
5: ¿Cuál?
3: Un policía que te lleve preso.
5: Allá mismo.
3: No, para que sea real, tú lo pasas por el lado de una patrulla y te pila uno tabanao.
5: No, no, no.

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2: Mira, yo tengo un caso. Resulta que yo tengo ahora mismo, tengo tres mujeres. Entonces, ¿qué pasa? Que de esas tres, las tres mujeres yo me las conseguí a un grupo. O sea, esos grupos de WhatsApp que se forman. Entonces, yo tengo tres, ¿no? ¿Verdad? Y las tres que yo tengo en el grupo, ninguna saben. Entonces, iremos a hacer un junte. Un junte, eso es como una reunión de un grupo. Y van las tres para allá. Y las tres quieren verme allá en el grupo. Pero ninguna saben que yo tengo nada. ¿Qué hago ahí? No sé qué yo voy a hacer. Tengo la cabeza vuelta loca. Ayúdenme, por favor.
3: Se complicó la situación.
4: Yo soy una de las tres mujeres que vaya, que yo también tengo un secreto que contar.
3: Pero ¿cómo así? Que tú
5: estás... Dígame dónde usted está, que lo voy a allanar. Allá, allanado. Y lo publico por Facebook, toda esa cosa.
3: ¿Cómo así?
5: Para que las mujeres se den cuenta, lo mando por un grupo. A usted le salvamos, lo salvamos. Yo voy y lo allano allá. Allanado.
6: Tres mujeres y un camino.
3: Ándale, ya.
6: Coge la caja muerto que sea.

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2: Dije, Joel, yo tengo una preocupación. A la casa de la jeva mía llegó un regalo de que anónimo. Y ella ha tirado fotos y la ha subido y de todo. Me duele hasta la cabeza. Yo no sé si decirle que fui yo o decirle que no fui yo. Hacerme el loco, ¿ok?
3: Ojo por ojo.
4: Marido por marido. 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
3: Ey, cuidado.
7: Estaba paralizado y no me podía ni mover.
8: El huesazo. Así es que están míos, así es que andan, para que esté claro.

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1: De regreso con el King.

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1: Ustedes, que me tiran un pan, un amigo mío, y me dice que le hago una segunda con una tipa que él está atrás de hacer mucho de ella, y se la quiere mangar y ya la pone en China. Pero él me dice, hay un problema, que hay una que es fea, es la mejor amiga de ella. 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
2: ¡No!
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0: Quiero cumplir.
1: Amo, gracias por estar aquí, de verdad. Para mí es bien importante que estén aquí. Cada uno de ustedes significa mucho para mí. Así que vamos para la foto, vengan para acá, métase todo el mundo, todo el corillo, vamos.

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1: Amantes de la mesa, hoy vamos a aprender etiqueta mientras disfrutas unos sambos. Lo primero es abrirlos sutilmente y sin hacer ruido, ir disfrutándolos. Repito, disfrutarlos sin hacer mucho porque puede llegar a ser molesto. Si vas a disfrutar unos sambos, no los comas, devóralos.
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1: Aquí estoy, mi gente, buenos días. En este lunes lindo, maravilloso, lunes free de resaca, Motívate, haz lo tuyo ya. Excelente día. Mucha paz, mucha salud, muchas bendiciones, papá Dios. Gracias por este día lindo. Vamos a esto solo afuera, mi gente. ¿Qué tal? Donde quiera que estés, no importa el lugar del mundo, si está conectado con Mortal, está gozando, vacilando, botando el estrés, viviéndola súper bien. Dale con todo. Conecta ya con la diversión. 809-305-1049. ¿Qué es lo que pasa? Mete mano, haz lo tuyo.

También está quien más. Ok, perfecto. Hay un coro bueno ahí. Dímelo, Fadi, Agustín. También está Miguel, encendido siempre. Dale con todo. Gente activa temprano, me gusta eso. También activo estoy en Instagram. Encendido siempre ahí, Giro el Bambino con G de Gato Inmortal 1049RD. ¿Qué es lo que? Dímelo, Carlos. Se activa Carlos. Le encanta la canción.

0: Ok, 809-305-1049. ¿Qué es lo que? Chilling. Vamos a esto. Sube. Se activa ya tempranito Papo Carnicería, encendido siempre. Vaya con Mortal. También activo está Hey Kilvio Amarante. Encendido. Suplicarnes Amarante con una super jugada hoy en la Puerta del Sur. ¡Wow! Dale con todo. Mete mano. Dímelo, Joan. ¿Qué es lo que? Dímelo, Freiling. Encendido siempre. Seguimos en Music.
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1: 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En el frente tiene lo más importante, su mujer.

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Eso me gusta, pana. Mete mano, Portal 104.9. ¿Qué es lo que? Activo. Estás con Giro. Lunes, free de resaca. Mucha gente activa esta hora y me encanta eso. Dice por acá, buenos días, Giro. Dice por acá, llave Keywell. Keywell se activa esta hora. Métele.

Gracias, mano. Saludos para mi gente de la carretera Mella. Hey, Alex, RB Autos. También está bien chévere por ahí. Hey, Chacho, ¿qué lo que? Nítido.

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0: Sycamore.
1: Me gusta, me encanta. ¿Qué es lo que hay en chévere, mi gente? Mortal 104.9. ¡Hola! ¡Seguimos! Dale con todo. ¡Excelente! ¡Excelente día! ¡Mete mano! Dice por acá, se activa Ernesto Martínez. Duro. Saludos para la gente de Yamas.

0: voz, por favor. Pónmela suave, no me la ponga ahí en Japón. Dale. Mete mano. Estás con Giro, saludos. Placer inmenso, mi gente.
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1: Eso me gusta, pana, que lo que hay party, hay fiesta hoy. Vaya, lunes 24, hay fiesta, sí. Ey, duro, que lo que es, y activa mi coro, dímelo, pincel. Duro, ¿quiere que está de happy hoy, chiquito? Mejor conocido como la colombiana a nivel del deporte del pico y las espuelas. Chilling ahí, que la pase bonito. De happy hoy, chiquito, la colombiana, muy duro. Ahí está el coro full, tú sabes, de camino para el cumpleaños, tú sabes, de chiquito, la colombiana. Chicho, Livio, también está el chamo. Y claro, está el pincel mío, ¿eh? El pincel encendido. Chiquito, pásala súper bien, la colombiana. A toa, y esto es para ti de parte de mi corillo. ¡Excelente día! Salud, prosperidad, muchas bendiciones para ti de parte de tu gente que te quiere, que te ama y que te adora. Claro está, de parte del pincel, Henry el pincel, a toa. Pásenla bonito. Hay sancocho, ahí me dijeron, mucha bebida, bien chévere. ¡Qué lindo! ¡Excelente lunes! Dale con todo. ¡Mete mano! ¡Sube! 809-305-1049. Texto y nota de voz.
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1: Son míos. Mi gente full, Monarca.

0: y también los panas del corredero, ok, de plásticos y espejos. Rompe. Dice por acá, hola Giro, hola, ¿cómo estás? Vamos a ubicar tu nombre por acá, corazón. Oh, licenciada Catherine Fermín. Pero bien. Oh, Dios, increíble, Catherine Fermín, gracias. Vi tu nombre en el perfil, pero siempre escríbeme tu nombre en el texto que envíes. Oíste, corazón, bendiciones para ti y los tuyos. Catherine Fermín, a toa con mortal. Sube, mete mano, rompe. Animación perfecta de este Giro López. ¡Saludos! ¿Qué es lo que? Jesús Miguel, mi gente full de los girasoles, se activa también. Saludos para el hijo de Mangazo, desde Yamasá. ¡Rómpelo!
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1: Métele pana, que lo que mortal 104.9, que se sienta, que le está pasando bonito. Saludo para mi gente full de La Victoria, AT Macle Sport, calle San Martín de Porres con Altagracia. Mi gente full allá, de donde viste Ñoñón 15, ahí sí, Grandes Ligas, ya tú sabes. Ey, Ñoñón 15 encendido, doctor Richard, ¿qué es lo que tú dices? 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Timacle Sport, calle San Martín de Porres con Altagracia, mi gente de La Victoria, se activa. Qué chévere, dale con todo, mete mano. Saludo para King Long, también activo King Long. A todas siempre con Mortal, que lo que es chilling, mi gente full, WE1 Import Service. A toda mi gente chévere, ey, full moca con 18, rómpelo, dímelo Henry Monción, que lo que tú dices, bravo, Henry Monción, activo siempre con Mortal, lo gallístico el play, ya tú sabes, a toda Lala, que lo que es chilling, excelente. Me dice Henry que está el sábado próximo, no hay jugada, ¿verdad que no? Ya tú sabes. Está trabajando cada 15 días para dar un mejor servicio por el de pluma, ¿verdad? Chévere. Saludos para Manota desde Yamasá City para el mundo. Rompe, mete mano, haz lo tuyo. Excelente día. Mete mano. Dímelo, Ángel Peralta, mi gente full de Ferretería Luz de Ángel. Mi gente del sector Las Frutas de los Minas City. Ángel Peralta, dale. Nítido. Excelente, manito. Ángel Peralta, mío. Excelente día, brother. Dale con todo. No le puedes bajar, manito. Nos sigues en Instagram, Mortal 1049 RD. El mío personal, Giro el Bambino con G de Gato. Mete mano. Haz lo tuyo. Dímelo, Fiti, la pauta. Quiero que el lunes maravilloso. Mucha gente activa. Dale. Sube. Buenos días, Giro. Inicio de semana maravilloso para ti, los tuyos. Saludos fuertes para mi gente full desde México. Janelle en Cancún. Dale con todo. Saludos para mi gente full de Pamplona, España. Héctor Guerrero, que lo que. Vacílatelo. La más bonita está activa esta hora. Catherine Fermín. En el tapón, ya tú sabes, arrancó. Año escolar. Cojan taponcito.
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es lunes. Frida Resaca, saludo para mi gente full de Villa María. Lucy Holguín se activa a esta hora. Dale con todo, manita. Rompe Lucy Holguín. Pero bien.

Saludos para mi gente de la José Martí. Arranco en la Plaza Martí. Ahí está Félix. Todo para tu celular. Félix, qué lo que, manito. Sigo ahí, Rolando Sport, qué lo que, manín. ¿Todo bien? Rolando Sport, rey de los cocolos. También está Rafa Sport. Ponme bonito, que estoy feo. Rafa Sport se activa. Mete mano. Hace lo tuyo. ¿Qué lo que? Me paro ahí la 27. ¿Verdad que se hizo una paradita técnica ahí? Ahí está mi pana full, tú sabes. Papá Flow, ¿qué es lo que tú dices, brother? Papá Flow, gay, chévere. También está Mamá Flow, encendida siempre con Mortal frente al Expreso Vegano. Chilling. También está Pánico Sport. Full. No siento al chamito, ¿eh? Que se ponga la pila. Saludo fuerte para mi gente de Retén de la 27. Arranqué de nuevo para la José Martí. Mi gente full de la José Martí se activa full chévere. En este lunes, Rowdy Import, ¿qué lo que? Rowdy Import, rey de las ofertas. Seguimos, mi gente de la José Martí.

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0: eso es lo más fácil, eso es lo más fácil. 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
1: rey. Cuidado.
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no te detengas, arriba ese ánimo, siempre happy, nunca triste, que lo que lunes, free de resaca, que lo que tú dices, vétele. Saludos para mi gente de Agua Adriana, gozando siempre, dale. Buenos días, un placer, mi gente linda. 809-305-1049, que lo que...

¿Ok? ¿Tropezaste en el camino? Sigue para adelante, párate. Vamos a esto. Papá Dios tiene el control. ¡Sube! Dímelo, Héctor, ¿qué es lo que? Héctor Guerrero, mete mano. Dímelo, Joel Dragón en Italia. Dímelo, Mimi. ¿Qué es lo que? Chilling. Seguimos así.

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5: Una pregunta, ¿nosotros somos médicos?
6: ¡No!
5: ¿Nosotros somos profesores?
6: ¡No!
5: ¿Nosotros somos jornalistas?
6: ¡No!
5: Entonces, ¿qué diablo es lo que nosotros somos?

E tu pana la montaron bien con este corte, pana. Ya tú sabes que lo que mete mano. Dímelo. Se activa mi gente full, tú sabes. En Santo Domingo Norte. Mi hermanito Wilber Morel, que es lo que tú dices, bravo. Sube. También se activa, claro, el papá de los pollitos, el señor Williams Morel. Gustavo, ¿qué es lo que tú dices? Dale con todo. Alex, el gordo encendido también. Dímelo, Gaby, transmisiones. Mi gente full del ensanche de la fe también activo. Está la pava gris, también está el Félix Juan. A toda mi gente, dale para arriba. Excelente día, ya tú sabes. Mete mano, rompe. Dímelo, Omar. ¿Qué era que hay? Chilling. Saludos para los panas, tú sabes, del aeropuerto de Higüero, de parte del licenciado Rafael González. Todo el equipo de trabajo allá, bendiciones para ustedes. Pásenla súper bien con Mortal. 104.9 es tuya. Dale con todo. Dímelo, Richard. ¿Qué es la que hay? Mete mano. Dímelo, Willy, mi padre.

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1: En acción siempre, mi gente, que lo que es Mortal 104.9. Hola, lunes. Lunes, free de resaca, motivación total. Ey, rico. Dale para arriba, texto y nota de voz a nivel de WhatsApp. 809-305-1049. Dale para Instagram. Tiro el bambino con G de gato y Mortal 1049 RD. Dímelo, Tito. ¿Qué lo que? Dale. Rolando Sport, rey de los cocolos, mi gente de la José Martí. Rompe, Rafa Sport. Ponme bonito, que estoy feo. Chilling ahí, Alan. Alan encendido también. Saludos para Winner Pinales. ¿Qué es lo que, manín? ¿Todo bien por ahí? Winner Pinales se activa a nivel de Instagram en vivo. Dale con todo. Stephanie, ¿cómo estás? Mete mano. Excelente lunes. Saludos para mi gente siempre fiel de Cristo Rey City, Okeira Acosta, César Sopa y Abelino Colón, Special Edition. Los medios también se activan. Giovanni, ¿qué es lo que? Sube. Leo Cel se activa bien chévere. Mi gente de Villamella, el Torito encendido siempre. Saludos para mi gente de Buenavista Primera. A Mauris, Única Lavandería. Dale para arriba. DJ Jocali, ¿qué es lo que, manito? Rompe. Estás con Giro. Dímelo, Maco. Se activa también Damaso. No le bajen.

0: punto. Rompe Joel. Encendido siempre con Mortal. Dale, texto y nota de voz. 809-305-1049. ¿Qué es lo que pasa, mi gente? Mi coro. Mamá Flow, ¿qué es lo que es? Chilling. Mi gente de la 27 activo siempre. Papá Flow también activo. ¿Qué es lo que es? Chilling. Saludo para mi gente full de Retén de la 27. ¿Qué es lo que dice mi coro ahí? Dímelo, Pánico. Pánico Sport. A todo, licenciado Carbonel. Lunes free de resaca. En gozo, tú sabes. Saludos para mi gente de La Victoria. ¿Qué es lo que? Mi gente de Timacle Sport. Calle San Martín de Porres, con Alta Gracia. Están activos siempre. Dímelo. Timacle Sport. Sendillo, ¿eh? Una tienda 1A allá en La Victoria. Para toda su gente. Doctor Richard, no te siento. ¿Qué es lo que? Haz lo tuyo, el que esté de happy que me tire ya, ¿ok? Le sale su bizcochito.
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se le está gozando bien chévere, tú sabes. Hey, Harvey González, ¿qué es lo que tú dices? Bravo. También está Ramón el Duro, full. Dímelo, Ángel Pulinario, ¿qué es lo que es? Chévere. Dale con todo. Excelente lunes, free de resaca. Motivación total, brother. Dale para arriba. Estás con Giro. 809-305-1049. Seguimos así.

que lo que mi gente de Villa Juana. W1 Import Service. Saludos para ustedes allá. Dale con todo. Osiris, se activen la moca ahí. Redadores Alcántara. Son míos. Activo Full Osiris. Redadores Alcántara. Lo más completo, tú sabes, encendido. Mi gente de la moca. A toa. Si lo ven a Osiris, dígale que Giro López lo saluda full. Ese es de los míos. Dale con todo. Dice, se activan los chicos de principal, dice por acá. Alfa Máximos del Liceo. Ok, la promoción Alfa Máximos del Liceo Matías Ramón Mella. Que cumple 25 años. Pero bien. Wow. Excelente. Éxito.

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Ok, Portal 104.9. En vivo, estás con Giro. ¿Qué tal? Sube. 809-305-1049. Lunes free de resaca. Saludo para mi gente full de Baní. Ramsés Polanco, el boss se activa. Mi gente de Home Liquor. A toa. Yo como quiera me lo gozo. Saludo para mi gente full también 30 de mayo. Home Liquor, mi gente full también de Boca Chica. Home Plaza. Dale. Y mi gente de Pedro Bram. Home Market, Raiza Colón, que lo que. También activo está Avelino Colón. Saludo para mi gente full, tú sabes. Ruta 66. Ahí está mi gente de Yuma Renta Car International. Dímelo Manuel, dímelo Junior. Ruta 66. Yuma Renta Car International. Motivación total en este día maravilloso. Lunes. Dímelo Jerarcas, que lo que.

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1: ¡Excelente! Lunes maravilloso, pana, que lo que es. Seguimos a todo el mortal 104.9. ¡Hello! Saludos para Wilkins. También está Dani, los mejores instaladores de Mampara. Tú sabes, Mampara Express. Dale con todo. Saludos para Rowdy Import, mi gente full de la José Martí. Rowdy Import, rey de las ofertas. La grandota, que lo que rompe. Papo Carnicería, que lo que tú dices, brother. Dale con todo. Saludos para Supli Carnes Amarante, Kilvio Encendido, Kilvio Amarante, que tiene una super jugada hoy en el Club Gallístico, en el Coliseo Gallístico, Puerta del Sur. Arriba ese ánimo, mete mano, sube, métele. Saludos fuertes para Bertico Martínez, tú sabes, mi gente full de los Minas City. Ahí también está mi pana Ángel Peralta, Ferretería Luz de Ángel, Ángel Peralta. ¿Qué lo que? Sector Las Frutas, sube. Mete mano. Stephanie, ¿cómo estás? Dale con todo, mi gente linda. Shandy, quiero que tú dices. Saludo fuerte para mi gente chévere de La Jacobo. Se activa mi pana, aquí era Rosabel, tú sabes. RJ Autos, a toa. Mi gente de La Jacobo, sigo ahí en La Jacobo, Plaza Orange. Ahí está BJ, 89 grillis de raza, son míos. Dale con todo. Dímelo, el respond, dímelo, Miguel. Encendido siempre, mi gente. De Autoadornos de La Jacobo. Saludo para Alex. Ey, Méndez Autoadornos, mi gente de la 27. Alex, que lo que bárbaro. Sube, dímelo, Vladi. Todo chévere por ahí. Dale para arriba. Excelente el lunes. Nos sigues en Instagram, Mortal 1049 RD. Dímelo, Mickey. Seguimos.

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0: Dale, pana, que lo que, motivación total, vibras al 100. Estás con Giro, saludos, que lo que, hey, domingo 30, atención, domingo 30, los amantes del deporte, del pico y las espuelas. Hay una superjugada en el Coliseo Gallístico Villamella, el coliseo de todos, jugada baloteada, ya tú sabes, con posta abierta y 50,000 en premios. Dale con todo, superjugada regional, enfrentamiento regional, hey, Kibla Maranti, Power Ranger Rojo versus Coliseo Ángel Cruz y Papo Gas y su equipo. Y ya tú sabes, a sacarse chipe, a jugarse el billete. Domingo 30, Coliseo Gallístico Villa Mella, casa llena. Muchos invitados especiales, ya tú sabes. Activo Ingeniero Argelis te invita. Hay que apoyarlo también, José Manuel Ten, sin fallo, sin fallo. Los gallos se reciben hasta las 12:30 del mediodía. Ya tú sabes qué es lo que. ¡Rompe! ¡Mete mano! ¡Estás con Giro! ¡Saludos! Excelente día para ustedes, mi gente. Dímelo de la Rosa. A todas siempre, de la Rosa, encendido siempre con Mortal. Gallos X, Gallos del Monte, son míos. Mete mano. Ricky Martínez, no te siento, vamos a eso. Ricky Martínez y activa. Saludos para mi gente full de la calle San Martín de Porres, con Altagracia. Ahí está Timacle Sport, mi gente de la Victoria, se activa también. Dale, dímelo Yacel. ¿Qué es lo que tú dices, bravo? 809-305-1049.
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Los amo, gracias por estar aquí, de verdad. Para mí es bien importante que estén aquí, cada uno de ustedes significa mucho para mí. Así que vamos para la foto, vengan para acá, métase todo el mundo, todo el corillo, vamos.

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1: Amantes de la mesa, hoy vamos a aprender etiqueta mientras disfrutas unos zambos. Lo primero es abrirlos sutilmente y sin hacer ruido, ir disfrutándolos. Repito, disfrutarlos sin hacer mucho ruido, porque puede llegar a ser molesto. Si vas a disfrutar unos zambos, no los comas, devóralos.
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1: Allá, dime, ¿qué es lo que es? Recoge todo. Vamos para el agua.

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que llegó por aquí. No, no, no, no, espérate, espérate, espérate. No, no, no, no, no, prima, no, primo, espérate, espérate. Así que ya tú sabes, ¿eh? Buscan en Instagram como Mortal1049RD. Sígueme en Instagram como El Macho Radio RD. ¿Están listos? ¿Estamos ready para arrancar esto? Así que voy hasta las 5.

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0: Fin de semana, señor, y ya tenemos la agenda totalmente llena. Arrancamos lunes con agenda llena, señores. Para los parties de este fin de semana, los que se perdieron lo pasado, vienen los presentes. Así que ya tú sabes, más adelante en la mezcla anunciamos los parties para este fin de semana. Así que ya tú sabes. 809-305-1049. Ya mi gente de Rafa es por ahí, la José Martín, Mama Flow RD, ahí en la 27 de febrero, Rolando, los muchachos allá. Darling Flow, ahí en la Juana, Salti Topa, Mimada, Salón Spa, la chica de Mimada. 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Mío. 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Encargado de la boca del macho. Ay, mi madre. A nivel de esta radio, mira, la gente desde Villa María se reportan como siempre. Saludo para Lucy, que está ahí. Ahí está Yocasta, desde Ensanche Naco. Ese macho, que es lo que estamos contigo. 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Yo te digo, como hice el anuncio ahí, aumenté por lo menos 2 onzas. 2 onzas aumentó, macho. ¡Bobo! Número 1 en rating, lunes con sabor a viernes. ¿Por dónde andas? ¿Qué estás haciendo? Invítame hoy. 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
1: Me levanté con 2 rubias. 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
1: ¡Nosotros somos médicos!
2: ¡No!
1: ¡Nosotros somos profesores!
2: ¡No!
1: ¡Nosotros somos jornalistas!
2: ¡No!
1: Entonces, ¿qué diablo es lo que nosotros somos?

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Mortal 104.9. Si va de parte de Macho, ya usted sabe, lo van a tratar bien. Esas son la gente que ponen a Macho pimpeado, al igual que Rafa Espora, Yela, José Martín, Rafa, duro, duro, duro, Rolando, Morenay.

capacidad de esta Yocasta. Dice, Macho, estamos contigo esperando el espectáculo a esta hora. La gente desde el carril de Jaina dice, Macho, estamos a esta hora por aquí desde Jaina. Saludo para el estado de Mortal, con mucho calor, pero qué calor. Cayó una agüita light ahorita, ¿verdad? Cayó una agüita chilling ahorita. Claro, claro. ¿Y qué tú crees? ¿Se refrescó o se calentó más? Vamos a hacer estómago con esta bachatica, ¿verdad? Que sí, vamos a hacerlo. Primo, ¿qué es lo que tiene el primo hoy? Ay, no, ay, ay, ay. En breve voy a decir cómo bajó el primo hoy. ¿Cómo bajó el primo hoy? En pinta hoy lunes. Ay, ay, ay, ay, ay, primo. No, primo, tú no.

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1: ¿Cómo está el calor por allá? 809-305-1049. Macho en vivo hasta las 5. El de rating. No hay fallo. Hola.

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2: Mira, yo estoy embarazada. A mí no me está bajando el periodo. Yo estoy como media gorda. Yo no sé qué tú vas a hacer. Yo voy a ver si voy al médico y me chequeo. Porque yo me hice una casera y me salió positiva. Y como yo no estoy muy segura, yo voy a ir al médico y me voy a hacer una de sangre. Pero yo estoy... Es probable que yo esté embarazada.
3: Tengo miedo en este momento.
4: Donde el hombre siente el verdadero terror es cuando ella dice, voy a hacerme la de sangre.
5: Ahora, cuidado. Yo te voy a decir algo. Sí. Es un consuelo, pero si estás saliendo positivo hay problema.
4: Vamos,
5: el consuelo que salga negativo. Dos de farmacia que salgan negativo, tú vas tranquilo. Pero con dos de farmacia positivo, manito,
4: no hay problema.
6: Ay, ya te lo dice un experto en la materia.
7: Pero, mi amor, pero... Tú y yo solamente salimos, comemos, par de frías, y de ahí para tu casa y yo para la mía. ¿Cómo que yo voy a hacer papá ahora?
6: ¿Cómo es?

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1: Yay. Ya. Dice, ¿cómo explicarle a la conciencia que esto fue mi culpa? ¿Cómo decirle al corazón?

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Siendo, súbeme el micrófono, primo, ayúdame. Ahí. No, pero increíble. Ya, llegó febrero, primo. ¿Y ese disfraz hoy? Oye, cómo es que está vestido el. No. El primo o la prima. Oye, cómo fue que llegó hoy, mi.

salude, no importa. Estoy en el 809-305-104 de mi cuenta de Instagram oficial. Me escribe porque en breve te leo. En breve le quito el teléfono al primo que siempre está cucuteándome el teléfono. Le quito el teléfono mío y empiezo a leer los mensajes que las personas ya están mandando para que yo, tú sabes cómo es. Yo hago la pregunta. ¿Quién quiere sonido? Dime para qué está buena, como, no sé, como la tarde de hoy. Ponte creativa. Piénsalo. Dime para qué está buena la tarde de hoy. No sé, tú y yo de frente a frente hoy, así, mirándonos la cara, comiendo bizcocho, con unas alturas de bizcocho. Cuá, cuá, cuá, cuá, de frente a frente, ¿eh? Tú eres que sabes.

madre, primo, de monja, de monja. Yo voy a hablar con Rafa. Yo no sé si fue Rafa que te buscó ese disfraz. No. Salsita Live, sígueme escribiendo. Si tú escuchas la emisora y no acostumbra a escribirme o escribir, hazlo ahora que te saludo. Si un oyente, primera vez que escucha la emisora,

Isidro Mimada, de calle Sport JC, de calle Javier Rencar, Paraíso Marbella 714, José Auto Tapicería. Dice que es lo que más, yo estamos contigo a esta hora. ¡Hey! Dame diente, dame diente, dame diente, macho. Mi gente de la estética de Macho, clínica dental de los doctores Herrera Kellys, allá en Los Ríos, a nivel de Mortal 104.9. 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Segunda, el mío. Ay, pero qué altura me di ayer, y el domingo en Papá Hartura RD en Alma Rosa, primera. Freddy Sánchez, buen trato, gracias, manito, por estar ahí, por el cariño siempre.

llévalo a 10, llévalo a 10. No abuse así, macho. Yo sé que tú eres un DJ spicy, un DJ hot, caliente, picante, que no le va, pero hoy es lunes, macho. Sí, como hoy es lunes, le voy a dar, ya me faltan 5 minutos.

lunes, tú sabes, estoy un poco baleado, un poco abobiado de tres party en la, en la cotilla. Tengo que coger los chilling aquí, llévenme a 10. Es porque su DJ favorito tiene que descansar. Así que voy a estar chilling aquí hasta las 5, chilling, saludando gente, usted me escribe.

Mi gente de la Duarte, activo la gente de la avenida Duarte. Yes, sir. Papito Flow en la Duarte, no hay fallo mío. Dale, papito. Dale ñapa, macho, dale ñapa. Yo quiero ñapa.

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1: DJ Joel, ayúdame con este caso. Yo me estoy separando de la mujer mía y yo le dije a ella que se quede con los trates y todo en la casa. Y ella me dice a mí que no, que trate que no. Ella quiere carro. Yo le digo que no, porque ella a mí nunca me ayudó con un pago del carro. Y el carro no se debe. Ayúdame ahí, a ver qué hago.
2: Eso no es ella. ¿Qué Oye? Pasa, Villaco? No sabes tú que eso es el otro que está diciéndole a ella que quiere el carro, ¿Qué pasa?
3: Profundo.
4: Pero eso es fácil, Joel. Eso es facilito.
3: A ver.
4: Ella no quiere llevarse los trastes y coger el carro porque ella no tiene eso, ella no lo quiere dejar nada. Y la mujer sabe que el hombre es ñoño con su carro. Así que se deje de eso, que agarre y pase una noche romántica dándote de lo que
3: le diga. ¡Cuidado! ¡Qué bonito!
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8: Allá, dime, ¿qué es lo que es? 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Vamos para el agua.

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0: Vamos a ver su casa.
1: Yo quiero saber en qué momento fue que yo te di vacaciones, más o menos, que tú estás metido en la playa como que tú eres pecado. Que lo que tú buscas en la playa está ahora, de que con amigos de... Te doy 10 minutos para que regreses para tu hogar, para que en vez de un pecado no sean pal... No te iban a hablar mucho, así que espero que te devuelva para tu casa, mi amor, porque tú no estás de vacaciones, ¿oíste? Y estas no son horas de ir para la playa, que en todos los canes quiere estar.
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Seguimos. Seguimos. Seguimos al lado izquierdo. Seguimos al lado derecho. ¿Qué pasó?

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2: Amantes de la mesa, hoy vamos a aprender etiqueta mientras disfrutas unos zampos. Lo primero es abrirlos sutilmente y sin hacer ruido, ir disfrutándolos. Repito, disfrutarlos sin hacer mucho ruido, porque puede llegar a ser Si vas a disfrutar unos zambos, no los comas, devóralos.

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0: con sabor a viernes, le llaman lunes de recuperación. Macho en vivo hasta las 5, no hay fallo, hombre.
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0: Una cocha. Seguimos número uno, Mortal 104.9. Ya tú sabes, nos vemos este sábado. Primera caída, segunda caída. 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Pila de party para este domingo, ya está la agenda lista. Más adelante te voy a mencionar todos los parties que vamos a romper tarima este fin de semana. Voy a saludar rápidamente. Aprovechame, 809-305-1049. Gente que están en sintonía a nivel de La Mortal. Gente desde Cristo Rey. Saludos para la gente de Cristo Rey que están con nosotros. La gente del Simón Bolívar también. Del ensanche Luperón están con nosotros también a esta hora. La gente desde Baní. Dice, macho, ¿qué es lo que es? Estamos contigo a esta hora, lunes. ¿De qué? No, es que ustedes beben. Es que ustedes beben tanto y que resacao. Ay, Dios mío. Ay. Número uno a esta hora. Dale para arriba. Repórtame tu sintonía. Porque en breve te saludo. Dale.
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0: despierto, vengo ahora, voy hasta las 5, aprovecha, soy tu puré de papa a esta hora.
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2: ¿Cuál es el tema de hoy, muchachones?
3: Óyeme, el tema de hoy es el día o momento que tu carro no debería dañarse. Vamos a hacerlo así mismo, tan simple como
2: es. No debiera de dañarse y se daña. A ver, ¿qué dice el público?
4: Lo más fuerte es un tapón a plena 12 del día, con ese calor es buena y con el aire dañado. Y que se te cabe el combustible. Ahí tú sudas hasta el calofrío te da.
5: No hay una más fuerte cuando tú tienes el presupuesto de la semana entera de tu combustible y por lo menos ya el viernes, que ya tú sabes que el sábado ya tú le tienes que echar, y se inventan un viaje que hay que ir a los Alcarrizos, tú viviendo en Lomina, ya tú sabes, y cuando ya tú vas por el elevado del quinto, el carro empieza a jalarte, tú supiste.
2: No, pero yo te voy a decir algo, Joel, también. También uno puede decir que no también. A ver.
6: El carro mío se dañó y yo estaba dándole cotorro a una jeva. Y la jeva me dijo, coge para mi casa. Y cogí para su casa. La jeva vive una segunda y dejé el carro abajo, pero ando en el carro de la mujer. A la mujer mía le habían comentado ya que yo andaba en ese atrás de esa tipa. Y la mujer mía fue y se me llevó el carro de la casa de la novia donde yo estaba. Uy. El carro de ella. Se lo llevó el carro. Y ella preguntó, ¿de quién es ese carro? Y la mamá de la novia le dijo, del marido de mi hija.
1: En la mezcla del tapón. 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
12: Tengo un hijo de 3 meses de nacido que todavía no ha abierto los ojos. Mi mujer dice de que es normal, que son cosas de la naturaleza, que en su momento ya los abrirá. No muy convencido, aproveché que ella fue a trabajar, monto al niño en el carro y lo traigo a ver a un amigo mío que es doctor. Él es de Puerto Rico. Sentó al niño en la camilla, lo examinó, me dice de que el niño está en un perfecto estado de salud. Me preguntó de qué parte de Cuba yo soy y luego me pregunta en qué trabaja mi mujer. Le digo, doctor, mi mujer trabaja en un restaurante chino, pero ¿eso qué tiene que ver? Me toca el hombro y me dice, amigo, el niño está bien. Aquí el único que tiene que abrir los ojos eres tú.
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1: Por lo menos yo he cumplido uno de los versículos de la Biblia que dice: no apiláis fortuna en la tierra ni tesoro. Yo no tengo nada, yo no he juntado nada. No para apiláis, no para juntar. Son parte del arma.
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1: Vamos a ver su casa.
2: DJ Joel, yo tengo una preocupación. A la casa de la jeva mía llegó un regalo de que anónimo. Y ella ha tirado fotos y la ha subido y de todo. Me duele hasta la cabeza. Y yo no sé si decirle que fui yo o decirle que no fui yo. Hacerme el loco. Ok.
3: Dile a él que diga que fue él, que al final ella sí sabe quién es. ¡Ya!
4: Uno se ríe, pero ¿verdad?
5: A la mujer de un amigo mío se la están.
6: Cuidado.
5: Un pana que le estaba.
6: Cuidado.
7: Pero a él se lo coja suave, porque cuando viene a ver no da ni uno. Aquel por lo menos mandó.
6: ¿Oye?
7: Flores. Y cuando viene a ver mandó cuarto, si fue verdad lo de los 10 mil pesos, que lo coja suave.
8: Hay un solo confundido como el Mayimbe, y es él. Porque ella está clara quién fue que se lo mandó. Ella sabe que fui yo.
6: ¿Cómo?
8: Ella sabe que vamos a hacer una cosilla esta noche.
9: ¡Yeah!
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Déjeme dejárselo a Simon Juber y así a capela. Para que Nacho sienta. Nacho Estrella siente que tú es en vivo. OPG, ¿qué? 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

0: 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Ya tú sabes, acuérdate de la mezclita de salsa del Inocente. Acuérdate, acuérdate que para mí, para el Inocente no existe el tapón.
1: Está bien, a continuación, dice acá, dice Moreno VIP. 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

0: 3590. A ver, mi hermano Daniel Buré, ya está en RD el tipo. El carro va para la calle, el hombre va para la calle. Se acabaron las vacaciones de los que andan haciendo bulto por ahí con esos carros, esos Lexus. Daniel Buré está en el país nuevamente. El tipo llegó ya a adueñarse de las calles. El tipo es duro, el tipo es duro. Mi hermanito Daniel Buré. ¿Daniel qué? Daniel, Daniel lo que te tiene una olla, no está llevando quien lo trajo. Pero el carro está duro. Eso sí, ¿eh? Él está de cacalao, pero el carro está muy duro. Hermano Daniel Buré, el duro de allá de Villajuana, activo con la mezcla del tapón. Tiene una mezclita de salsa a continuación. Pero una pregunta. Usted que acaba de llegar del fin de semana, ¿qué excusa? A ver, la excusa más creativa que usted se inventó en el fin de semana para no salir porque no tenía dinero o porque su mujer no le daba el chance. La excusa más creativa que usted se inventó este fin de semana para no moverse de su casa porque estaba degradado sin ni uno o porque la mujer no lo dejó salir.
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0: te mande dinero para comprar una receta a tu mamá, oye, por el bien tuyo y de tu familia, vamos a dejar esta relación ahí. Porque cada vez que está llegando los 15 y los 30, se te enferma un familiar y antes que se muera uno, vamos a dejar esta relación.
1: Uno se ríe, pero es verdad.
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0: para WhatsApp 305-1049. Y una pregunta que soltamos antes de la pausa. El fin de semana, usted, ¿qué cuento, qué excusa creativa se inventó para no salir? O porque su mujer no le dio permiso, o porque no tenía ni uno. A ver.
1: Y yo, lo mío está complicado. Tú sabes que yo me inventé el jueves a la novia mía que no íbamos a poder salir este fin de semana porque yo me iba a quedar sin cuarto y que tenía que ir para mi mamá porque ahí venían los escolares, tú sabes. Uh-huh. Para comprar los escolares, los dos hijos míos. Pero mentira, nos fuimos fin de semana para Medellín. Aprovechamos y todo. Yo no le subí fotos ni nada. Yo la bloqueé de los estados y todo lado. Pero a mí se me pasó que una vez salimos, un amigo mío del coro, de lo que fuimos para allá, un dos para dos con una amiga de ella, y él la tiene agregada. Y ella vio toda la vaina. Ahora me mandó ella todas las capturas de pantalla de toda la vaina que estábamos bebiendo y donde fuimos y todo. Esa mujer me amenazó que me iba a romper los vidrios del carro.
0: Anda al diablo.
1: Ya yo hablé con el seguridad.
0: ¿Por qué el carro
1: está para adentro? Ahora voy yo para la ferretería a cambiar los llaves. Porque también tiene llave.
0: Ah, pero
1: ahora estoy yo con miedo. Ahora voy a tener yo que dejar el carro tres
0: calles
1: para arriba.
0: Pero terrorista, esa mujer.
1: ¿Qué hago?
0: ¿Y cuál es el miedo?
2: Diablo, qué difícil, me la pusiste. Qué difícil me la puso, diablo.
0: Fácil. La excusa más creativa que te inventaste este fin de semana para no salir.
3: Hey, yo era RJ, lo tenía yo el de la radio. Yo me inventé algo sencillo.
0: ¿En qué se pasó?
3: Yo le dije a unos panas por ahí que tenía un servicio que hacer para el interior y que me iba el sábado y bajaba el lunes. Y como la guagua está toda llena de tierra, ya ahí le dije a ellos que ese era el operativo que andaba haciendo el servicio.
0: No la lavó. Eso solo cuento que me mete el dinero y ahora mismo para no juntarse conmigo.
4: ¡Wey! DJ Jota, DJ Joel, los mejores DJs. Lo que yo me inventé fue...
5: Hola, DJ Show.
0: Espérate. ¿Qué fue lo que tú te inventaste? Habla tú primero.
4: Lo que yo me inventé, que salió una serie nueva en Netflix y quería verla, pero es mentira. Yo no tenía ni uno encima. Yo estaba de este carajo. Yo tenía un moquero encima que no podía salir ni a beber ni una cerveza.
0: Abobiao.
4: Y me inventé con él, me inventé eso, que salió una serie nueva en Netflix y quería verla, que no quería perdérmela, pero es que no tenía ni uno era. Entonces tú sabes, el inocente de este lado.
2: Diablo, qué difícil, me la pusiste. Qué difícil,
0: ¿verdad? Y usted, a ver.
5: Hola, DJ Choe.
0: Hola.
5: Oye, me encanta, tú me fascina, tú me enloqueces.
0: Gracias, mi amor.
5: Así que ponme una salsita ahí de Franklin Ruiz. Oye, DJ Choe, tú sabes que yo nada más te oigo a ti.
0: Gracias.
5: Pongo todos los videos de Happy Birthday que tú pones.
0: Gracias, mi amor, gracias. Viene una mezclita de salsa a continuación y usted siga comentándolo a través de WhatsApp 305-1049. ¿La excusa más creativa que se te ocurrió o que te inventaste este fin de semana para no salir?
6: ¿Qué es lo que dije yo y RJ? Fácil. Señores, yo quería salir, pero hoy me tengo que quedarme con los niños. Ya ustedes saben, metan mano.
0: Diablo, es un héroe. Esa es creativa. Imagínate. No hay forma de decirle que no a esa.
7: Espérate, que hay problema aquí. Están tirando tiros.
0: En breve nos vamos con una mezclita de salsa en el lunes. Mezcla Delta Bon 104.

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1: ¿Cómo dice?
2: Díselo.
0: Que yo sin ti ya no era nada.
2: Esta la piden a través de WhatsApp y seguimos complaciendo la mezcla del tapón. Hey. Cántala, dile.
3: Con mucho cariño para toda mi familia. Para mí, para la familia, todos los muchachos de Zaperoco.

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3: Ah, pero el líder es un vanidoso porque anda en ese yate. Ah, pero el líder se la quiere de Enrico ahora. Manito, no le hagas caso a esa gente.
4: No le hacemos caso, mi patrón.
3: Esa gente no te suman ni te restan.
4: ¡Wow!
3: No te dan ni dice a dónde hay.
4: Sí, porque son malos.
3: No lavan.
4: Ni peletan la batea.
3: No, la batea no, manito.
4: ¿El qué, líder?
3: La lavadora, porque ya la batea no existe. No estoy entendiendo lo que estamos hablando.
4: Dios mío, líder.
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0: escuchas todavía a esta hora, repórtalo. Sigue reportándolo en el 809-305-1049. Priscila activa en algún lugar, en algún tapón de RD. Anda Priscila a esta hora con la mezcla.
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0: pobre. El pobre tiene que tener una sola mujer. Tú no consigues ni ganas para tener dos, para vivir arrollado. Tú tienes que tener una sola. Y todo lo que tú vayas a hacer, hacerlo ahí. Pero te va a buscar dos, te va a buscar tres, cuatro, cinco. Va a vivir de lío en lío, arrollado como una mata de chinola. Cogiendo san caliente, cogiendo préstamo, empeñando, haciendo de todo. Quédate con una sola, que tú eres pobre. Tú no ves que los ricos, millonarios, podridos en millones, tienen una sola. LeBron no se ha casado más nunca. Y es millonario y tiene una sola. No tengan tanta, no salen tanto. Quédese con una de su casa que usted no gana para usted tener tres y cuatro. Va a vivir tu vida sacrificada trabajando para el inglés. Hombre de diablo, azaroso.
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1: 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Recoge todo. Vamos para el agua.

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0: Vamos a ver su casa.
1: Algo que tu ex nunca supo. ¡Ay, en los TVT!
2: Nunca supo qué.
1: No, ¿tú sabes lo que le pasó a un pana?
2: ¿Qué?
1: Que él dijo que la casa donde vivían era ajena.
2: Y era de él.
1: Y era de él. Y la tipa era que pagaba la casa. El tipo sádico, loco.
2: Qué buena idea, pero ya.
1: Imagínate. Ya pasó.
3: Llámame. Que te voy a decir lo que tu mujer.
2: No, espérate, ¿cómo así? Espérate. Yo escuché como un nombre conocido ahí.
3: Dale. Llámame. Que te voy a decir lo que tu mujer nunca te dijo.
2: Anda al día.

0: Joel por Mortal 104.9, La Imparable.
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